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1: Son las 20 horas, 57 minutos.
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¿Recuerdas? Esa canción era la nuestra. Pero estás tan lejos que quizá te olvidaste. 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
2: Son las 21 horas 59 minutos.
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2: Son las 22 horas, 58 minutos.
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1: Son las 12 de la noche.
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1: Es la 1:00 a.m, 57 minutos.
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0: Gracias.
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2: Son las 6:57.
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Hay canciones que no pasan de moda, esas que se quedan a vivir en la memoria. Escuchamos a Cristian Castro, Si me ves llorar por ti.

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1: Son las 7 de la mañana, 57 minutos.
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Lo que pediste a nuestra emisora. Escuchamos a Alejandro Sanz. Lo ves.

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1: Son las 8 de la mañana, 55 minutos.

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1: Ahí estaba y comenzamos con Pandora. Muy buenos días, ¿cómo están? Bueno, estamos comenzando ya lo que es nuestra programación a través de esta tu radio en la Radio Interamericana, una radio con historia. Juntitos nos vamos a estar acompañando hasta el mediodía. En este día 4 de septiembre, ¿cómo se pasan? Ya falta poquito para, bueno, para estar celebrando, bailando cueca y haciendo un montón de cosas ahí en el patio de la casa, ¿o no? La invitación para que nos acompañen, bueno, vamos a tener los signos del horóscopo, vamos a contar con las noticias, informaciones, tenemos de todo para que usted pueda compartir a través de esta hora, de esta programación aquí en tu radio, en la Radio Interamericana. Y comenzamos con Mijares, el tema es piel canela, 9 de la mañana ya con 7 minutos. Y recuerda, esta es Tu Mañana Interamericana.

con Mijares y este Me Importas Tú, con esta piel canela en esta hora, lo que será esta mañana en la mañana interamericana, ya para toda la región del Bío Bío. Te quiero contar lo siguiente, que tenemos una mañana con 7 grados en estos momentos, una mañana soleada, ya sensación térmica 4 grados. La temperatura máxima se espera para esta tarde, a eso de las 14 horas, una temperatura de 14 grados. Para el día de hoy, 0% de probabilidades de gotitas, ya vientos 8 kilómetros en la hora, la humedad 73% y la calidad del aire bastante buena, lo que es aquí en este Gran Concepción. Para el día de mañana se espera lo que es una mínima de 6 grados, una máxima con 16 grados. Para el día domingo, 4 la mínima, 17 grados en la máxima, y para el día lunes, una mínima de 4, una máxima con 14 grados. Es las temperaturas, el informe del tiempo, el clima en la región del Biobío, ¿ya? La reina de mi corazón, aquí está con Rudy La Escala en tu radio interamericana.

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La canción ahí estaba con Gloria Estefan y ayer, gran tema en esta hora, lo que es en esta mañana, en tu mañana interamericana. Oye, estaba mirando acá, dice que las nuevas salsas, en los precios de los combustibles se proyecta para el próximo jueves, impulsada principalmente por el incremento del valor del petróleo debido a la situación en el Medio Oriente y por un tipo de cambio que se mantiene sobre los 930 dólares. Las estimaciones apuntan a que, tanto la bencina como el diésel experimentarían lo que es un aumento, aunque este último combustible tendría lo que es una mayor variación, considerablemente mayor. De acuerdo con las proyecciones ya recogidas por el diario financiero, el economista senior del Observatorio del Contexto Económico de la Universidad de Diego Portales, Juan Ortiz, estima que la gasolina registraría lo que es un incremento alrededor de 34 pesos por litro el próximo jueves. En tanto, la analista de mercado Emanuela Santos proyecta lo que es un escenario de alza entre 32 y 38 pesos por litro en las bencinas de 93 octano, mientras que para las de 97 se calcula lo que es en un aumento entre 32 y 39 pesos. La situación sería quizás un poco más pronunciada para el diésel. Juan Ortiz estima que este combustible podría aumentar 100 pesos por litro, una cifra similar a la registrada hace 3 semanas atrás. Informaciones en esta hora aquí en tu radio interamericana. Aquí tenemos a Safari, el tema se llama Estoy Hecho un Demonio. 9 de la mañana ya con 29 minutos.

La que será estaba con mis manos en tu cintura, con Salvador y Adamo, ya. Bonita canción en esta hora, lo que será esta programación a través de esta tu frecuencia en radio, en la radio interamericana, una radio con historia, una radio con historia. Te quiero contar lo siguiente, el día de hoy estamos saludando a todas nuestras grandes amigas de nombre Irma, ya, y Herminia, el día de su onomástico. Le vamos a mandar un abrazo grande para cada una de ellas, quienes nos sintonizan, que están con nosotros siempre, lo que es en esta programación, ya en esta radio, durante todo el día. Para usted, amiga Irma, le mandamos un abrazo y muchas felicidades en su santo, y para doña Herminia también. Nuestras estadísticas, le queremos comentar que hoy es el día 247 del año, 247 del año, es el día hábil número 4 de 21 de este mes. Bueno, quedan 26 días para el fin de mes, y quedan 13 días para el próximo feriado. Es la semana número 36 del año y quedan 18 días para finalizar lo que es el año. Y en la música, aquí tenemos a Roque Narvaja, el tema se llama Venta y Limón. Recuerda, esta es tu mañana interamericana.

0: La canción ahí estaba Menta, Menta y Limón con Roque Narvaja. En esta hora, en esta mañana, en tu mañana interamericana, Menta y Limón. Pararara. 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
0: Aquí tenemos a Rosario. ¿Cómo quieres que te quiera?

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1: La cita obligada cada día en esta tu radio interamericana. Oiga, cuando escucho las cuecas, pero como que me transformo ya, como que me dan ganas de ya de comenzar a pegar algunas banderitas, algunas cositas acá en lo que es la radio. Bueno, tenemos alguna, pero la verdad es que me gustaría llenar esta cosa acá. Te quiero contar lo siguiente. Estaba mirando acá informaciones. Se dice que una auditoría de la Contraloría General de la Araucanía detectó lo que es que la municipalidad de Curacautín suscribió lo que es el contrato con proveedores que tendrían vínculos de parentesco con funcionarios del municipio. Situación que podría vulnerar lo que es el régimen de probidad administrativa. Según informe del organismo de control, al menos 14 proveedores con vínculos de parentesco hasta segundo grado de consanguinidad o afinidad con funcionarios municipales se suscribieron contrato con el municipio durante los años 2024 y 2025. En total, estas contrataciones se materializaron mediante 78 órdenes de compra por 758.742.525 pesos correspondientes a las adquisiciones realizadas por la municipalidad de Curacautín. La Contraloría señaló que estas operaciones se contravienen a normativa que impide que los organismos públicos se contraten con parientes de hasta segundo grado de funcionarios y trabajadores a honorario, ya en el marco de las normas que regulen lo que es la probidad administrativa. Aquí tenemos a Ricky Martin, el tema se llama Me Amarás. Solo faltan 6 minutos ya para las 10 de la mañana.

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2: Son las 9 de la mañana, 57 minutos.
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0: 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Ya está de vuelta la compañía de Walter Ardiles Tello en Tu Mañana Interamericana.

La canción ahí estaba con Rocío Dúrcal y está vestida de blanco, vestida de blanco, blanco, blanco, blanco. 10 de la mañana ya con 8 minutos 66 de tu radio interamericana. Vamos con nuestros signos del horóscopo. ¿Qué te parece el signo de Aries? Para quienes se nacieron en la fecha del 21 de marzo al 20 de abril, dice, bueno, te espera lo que es un día de posibles pérdidas inesperadas y momentos poco agradables. Cualquier imprevisto puede aparecer el día de hoy y tendrás que buscar lo que es la solución al instante. Esto es el signo de Aries. Vamos con el signo de Tauro. En esta tu mañana en la mañana interamericana. 21 de abril al 21 de mayo. A ver, dice lo siguiente: te dominan sentimientos instintivos esenciales y que pueden convertirse en lo que es en un reto para poder acoplar el proceso relacionado con el pensamiento, ¿ya? Esto es el signo de Tauro. El signo de Géminis, 22 de mayo al 21 de junio. Tu mayor solvencia actual tendrá un efecto directo en los vínculos familiares, ¿ya? Estabilidad emocional que van a repercutir en la calidad de la vida. Y el signo, bueno, el signo de Cáncer, a ver, para usted que nació en la fecha del 22 de junio al 23 de julio, con entusiasmo harás mucho más por los demás sin que esto signifique lo que es un sacrificio. Placer de poder compartir con los que te quieren, ¿ya? Estos son los signos del horóscopo que entregamos en esta hora a través de esta tu frecuencia, de esta tu radio, acá en la radio interamericana, en esta mañana interamericana. Aquí tenemos a Jorge González. El tema se llama Esta es para hacerte feliz.

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1: Esta es tu mañana interamericana, una radio con historia, oiga. A esta altura del año se hace así ya como más entretenido, comienzan a escucharse las tonadas, las cuecas, los arbolitos comienzan a florecer, un montón de cosas, ya, y el ánimo se hace totalmente distinto. Te voy a contar lo siguiente, que tengo lo que es el signo de Leo para los que nacieron el 24 de julio al 23 de agosto. Conflictos financieros que hasta el día de ayer se ponen lo que es en evidencia. Haz un balance más concreto y realista. Tus habilidades para ti, obviamente, que son los números. El signo de Leo, ya, el signo de Virgo. 24 de agosto al 23 de septiembre, un encuentro con tus seres queridos te alegrará lo que es el día, pues que exista alguien que quiera acompañarte. Esto es el signo de Virgo. Luego, saltamos con el signo de Libra, 24 de septiembre al 23 de octubre, ¿ya? A ver, hoy serás una persona bastante activa, así que deberías hacer uso de ello en toma de decisiones importantes, ¿ya? El signo de Libra. Y finalizamos lo que es nuestra segunda tanda con el signo de Escorpio, 24 de octubre al 22 de noviembre. Tendrás altos y bajos durante todo el día de índole laboral y amoroso. Estos conflictos se te quitarán lo que es el sueño y te preocuparán más de lo normal. Así que tienes que resistir.
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1: Aquí tenemos a Rake, el tema se llama Niña.

La canción ahí estaba con Raik y este niña en esta tu mañana en la mañana interamericana. Te cuento que un accidente de tránsito se registró durante la madrugada de este día viernes en la comunidad de Santiago, donde un conductor habría perdido lo que es el control del vehículo y terminando impactando lo que es contra un poste. El hecho ocurrió pasada las 5 de la mañana, específicamente en la calle MacGyver, entre Huérfanos y Agustina, en Santiago Centro. De acuerdo con los antecedentes preliminares ya entregado desde el lugar, el conductor se desplazaba por calle MacGyver cuando al llegar al sector había perdido lo que es el control del automóvil, impactando lo que es un poste. Ya el choque fue de tal magnitud que el vehículo no pudo ser retirado inmediatamente del lugar. Durante la mañana, un equipo especializado llegó lo que es hasta el sector para poder realizar el retiro del automóvil mediante una grúa. Ya tras el accidente, personal de seguridad de municipal y funcionarios de Carabineros llegaron hasta el lugar para adoptar las diligencias correspondientes. Según los primeros antecedentes policiales, el conductor no se encontraba en condiciones de temperancias adecuadas y se había detectado un consumo de alcohol. El sujeto, quien se encontraba acompañado por quien sería su pareja, fue detenido y trasladado hasta la primera comisaría de Carabineros, donde quedó a la espera de los exámenes toxicológicos correspondientes. Estos peritajes se permiten determinar la cantidad de alcohol que mantenía en su sangre ya al momento del accidente y poder establecer si conducía bajo los efectos del alcohol o en estado de ebriedad. Debido al impacto contra el poste, personal de la empresa eléctrica también acudió hasta el sector para poder trabajar y el resguardo de la zona y poder abordar los daños colaterales provocados en el accidente. ¿Ya? Eso le pasa por no medirse, ¿ya? Una de dos, usted toma o maneja. El alcohol no es compatible ahí con el volante. Ya son las 10 de la mañana con 29 minutos. Aquí tenemos a Miguel Bosé. El tema es Amante Bandido en tu radio interamericana.

La canción ahí estaba, Amante Bandido con Miguel Bosé, Miguel Bosé, Miguel Bosé. 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Te cuento, estaba mirando acá y me encuentro con una información que dice que alertan desde Argentina que criminales compran terrenos en la zona fronteriza de la Patagonia para poder controlar los pasos ilegales hacia nuestro país. La información dice que una advertencia sobre el actuar de organizaciones y criminales de la Patagonia fue expuesta ante el Senado chileno. Autoridades argentinas aseguraron que grupos delictivos han adquirido terrenos cercanos a la frontera con Chile con el objetivo de poder controlar rutas y pasos no habilitados. El antecedente fue presentado por el Ministerio Público argentino durante una sesión de la Comisión de Seguridad de la Cámara Alta realizada en la región de Magallanes. Según explicó lo que es el fiscal general interino de la unidad fiscal de Río Gallego, Julio Sardes, el trabajo conjunto con la policía chilena permitió detectar organizaciones que buscaban utilizar estos sectores para poder trasladar mercadería ilegal y cometer otros delitos, entre ellos tráficos de cigarrillo y trata de personas. Las organizaciones criminales ya compraban lo que son las estancias de Argentina para poder justamente tener el paso del otro lado chileno, y si no hubiera sido por la colaboración del equipo de los drones de nuestro país, no hubiésemos podido verificar por dónde se realizaban este tipo de pasajes o rutas alternativas, aseguró. ¿Ya? Estas son noticias, informaciones que entregamos durante la mañana aquí en tu Radio Interamericana. Aquí tenemos a Piero, el tema se llama Si Vos Te Vas, 25 ya para las 11 de la mañana.

La canción con Piero y este es Si tú te vas, si tú te vas, si tú te vas, si tú te vas. 22 minutos faltan ya para las 11 de la mañana. En una mañana bastante rica lo que saca en este gran Concepción. Vamos con los signos del horóscopo. El signo de Sagitario, 23 de noviembre, el 22 de diciembre. Dice que hoy estarás volviendo sobre tus pasos. A ver, cometerás los mismos errores que lo que deberías haber aprendido. Mira atrás antes de tomar lo que es una nueva decisión. Esto es el signo de Sagitario. El signo de Capricornio, 23 de diciembre al 20 de enero. Ya tienes como misión tender ya puentes entre las personas. Generarás buenos contactos afectivos y entretenimiento familiar. Esto es el signo de Capricornio. Y de Capricornio nos vamos al signo de Acuario, 21 de enero al 19 de febrero. A ver, dedicar tiempo a tus necesidades personales no hará que seas mejor ni peor persona. Bríndate un respiro en el caos en que habitas diariamente. Esto es el signo de Acuario. Y para poder finalizar, nos vamos con el signo de Piscis. Para los que nacieron en la fecha del 20 de febrero al 20 de marzo. ¿Ya? A ver, hoy no será una jornada muy entusiasta y tu estado de ánimo se verá ya más o menos complicada estará, pero por los suelos. No tomes decisiones importantes. Esto es el signo de Piscis para poner punto final lo que es a los signos del horóscopo de este día viernes 4. Ya estaba pensando en don Mario Hurto, nuestro gran amigo acá de Concepción. Le vamos a mandar un abrazo grande para él, para su hija, para toda su gente que le está acompañando en estos momentos. Y tenemos un tema de este gran artista que le gusta. El tema es con Marco Antonio Solís y la canción En el mismo tren. 20 faltan ya para las 11 de la mañana. Esta es tu radio, tu mañana interamericana.

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historia, claro que sí. Esta es tu frecuencia, esta es tu radio hermosa, como es tu radio interamericana. 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Aquí está Nicola Di Bari, Trotamundo.

La canción ahí estaba con Nicolás Di Bari, este un trotamundo como yo. Más ratito vamos a estar con, tengo hartos artistas acá que se están preparando para la siguiente y última hora de programa en esta mañana, en la mañana interamericana. Oiga, ¿cómo está la temperatura? ¿Está bien o no? Más ratito vamos a repasar también lo que es las temperaturas y vamos a tener agüita y un montón de cosas más. Así que, bueno, en la próxima hora. Mientras, se le cuento que para la próxima hora tenemos a Emanuel con este corazón de pelao, tenemos a Jarabe de Palo, los Vázquez, tenemos también música folclórica con los hermanos Campo, tenemos a Juan Gabriel, el grupo Maná. Bueno, hay grandes artistas que están preparando su turno en esta hora, lo que es a través de esta tu frecuencia en tu radio interamericana, ¿ya? Aquí te

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2: Son las 10 de la mañana, 57 minutos.
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1: Así estamos saboreando cada éxito en esta tu mañana interamericana. Ahí estaba el grupo Maná, ya está, bendita la luz de tu mirada. Qué bonita canción, ¿eh? Bonita, bonita, bonita. La noticia no es tan bonita porque, bueno, la que le voy a entregar a continuación, porque un menor de 6 años fue trasladado al hospital Barros Luco en San Miguel tras recibir lo que es un disparo, lo que es en la pelvis, ¿ya? El hecho ocurrió en San Joaquín, cerca de la medianoche de este, bueno, del día viernes, de este día, ¿ya? En el segundo caso de que un menor baleado en menos de 24 horas en la región metropolitana. La víctima se encuentra fuera de riesgo vital ante carabineros. Bueno, la mujer detalló que el hecho habría ocurrido en la calle Catalina, el interior de la población La Legua. Posteriormente a ello, entregó lo que es al personal policial un casquillo calibre 40 percutado. La madre se negó a presentar una denuncia ante tribunales, no obstante, personal policial informó lo ocurrido al Ministerio Público, quien instruyó la investigación a la sección de investigación policial. También se remitieron los antecedentes al Tribunal de Familia, ¿ya? Estas son informaciones que entregamos en esta hora, en esta tu mañana interamericana. Y en la música, aquí tenemos a Luis Miguel con este Échame a mí la culpa. 11 de la mañana ya con 9 minutos en tu radio interamericana.

La canción ahí estaba con Luis y Miguel y este échame a mí la culpa de lo que pasé. Buena, gran éxito, gran temazo, lo que será esta mañana en tu mañana interamericana. Estaba buscando acá noticias y me encuentro con una desde la segunda región del país, desde Calama, que dice que un adolescente de 15 años murió tras ser atacado con un arma blanca durante la noche de este día jueves, ya en el sector poniente de Calama, hecho que actualmente es investigado por los equipos especializados del Ministerio Público y Carabineros de Chile. De acuerdo con los primeros antecedentes, el joven resultó gravemente herido producto de la agresión y falleció mientras era trasladado hasta el SAR, Alemania, tras recibir atención médica. Las diligencias quedaron a cargo de la Fiscalía de Calama junto al equipo contra el crimen organizado y homicidio ECO, además de funcionarios del Laboratorio de Criminalística Labocar y el OS9 de Carabineros. Los equipos investigativos trabajan para reconstruir lo que es la dinámica del ataque y poder establecer la circunstancia en que ocurrió, además de desarrollar diligencias destinadas a identificar y ubicar al responsable del homicidio. Aquí tenemos a Camilo Sesto, el tema se llama Fresa Salvaje, en tu radio interamericana.

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1: Aquí tenemos a Juan Gabriel cuando quiera.

La canción ahí está con Juan Gabriel, cuando quieras, déjame, ahí está. Gran temazo en esta hora, lo que será esta tu mañana en la mañana interamericana. Te cuento que la policía de investigaciones ya investiga lo que es un violento robo de, bueno, con secuestro que tuvo como víctima un conductor de aplicación de 49 años, quien fue reducido y encerrado en el maletero de su vehículo, que posteriormente fue incendiado con él en su interior. El hecho ocurrió a principio de semana cuando el hombre trasladó a dos sujetos desde Coronel hasta Concepción en la región del Biobío. De acuerdo con el relato entregado por la, bueno, por el afectado a la prensa, una de esas personas que subió lo que es y copiloto y el otro de pasajero atrás, a eso, bueno, inmediatamente se produjo lo que es extrañeza. Si el viaje se me hizo eterno porque sabía que en cualquier momento me podría pasar algo, recordó. Ya, bueno, dice, casi al llegar a destino, los individuos lo amenazaron con arma de fuego y le exigieron el dinero en efectivo. Sin embargo, el conductor le respondió que no tenía dinero y chocó para poder evitar lo que es el robo. A pesar de ello, fue golpeado y reducido por los delincuentes y posteriormente lo introdujeron en el maletero de su automóvil y se dirigieron hasta el sector de Santa Clara, donde permaneció retenido durante un par de horas. Tras ello, los sujetos se comenzaron a incendiar lo que es el automóvil mientras que él todavía se encontraba dentro del maletero. En medio de la situación, uno de los delincuentes abrió lo que es el portamaleta, lo que permitió que el conductor escapara. Ya yo estaba dentro del maletero y empezaron a incendiar lo que es el vehículo y después uno de los tipos abrió lo que es el maletero y pude salir. Después me hicieron arrodillarme, me apuntaban con una pistola en la cabeza mientras estaba arrodillado y me decían, mira cómo te estamos quemando el vehículo, y se reían. Lamentable noticia, muy lamentable noticia, muy lamentable noticia. 11 de la mañana ya con 25 minutos, aquí tenemos a los Vázquez.

La canción ahí estaba con los Vázquez, se te amaré en clandestinidad. Gran temazo en esta hora, lo que será esta mañana en tu mañana interamericana. 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En la música está Julio Iglesias, el tema se llama Si me dejas, no vale.

punto. La canción La Camisa Negra con los Juanes, en esta mañana, en tu mañana interamericana. Oiga, un conductor de bus interurbano fue detenido por porte de arma durante fiscalización, lo que es en Independencia. De acuerdo a la información policial, el procedimiento se dio a raíz de las malas condiciones de la máquina, con los neumáticos y vidrios ya en muy mal estado debido a que no podía continuar operando así. Fue en ese instante cuando los propios pasajeros y testigos alertaron a las autoridades sobre la aparente presencia de armas al interior del bus. Carabineros conversó con la prensa y afirmó que se fiscaliza lo que es al conductor de este bus interurbano que va a Colina, y testigo ya y pasajeros del bus manifestaron que al parecer el conductor portaba una pistola. Ellos, al parecer, vieron un objeto parecido, pero un testigo se retira para poder mantener el resguardo de su identidad. Además, detalló que es un arma tipo pistola, pero no está apta para el disparo. Se entiende que a lo mejor la portaba para poder intimidar o para resguardarse ya él mismo. Pero obviamente no puede portar este tipo de objetos dentro del bus. Además de, bueno, además se encontraron con dos armas blancas de tipo cuchillo. Entonces se desconoce los motivos por los cuales se portaba las armas, deteniendo a esta persona en el lugar. Aquí tenemos a José Luis Rodríguez. El tema es Diosito Santo, 23 ya para el mediodía.

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1: 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Ya, te quiero contar lo siguiente, que si te quieres, bueno, si quieres comunicarte con nosotros, ya, con el doctor Leopoldo Moreno, con Rodriguinho, ya, con esta mañana interamericana, aquí tengo lo que es el número del WhatsApp, es el +56 987 49 45 55, ya, +56 987 49 45.

La canción con Emmanuel y este corazón de melao. Bueno, ya me estoy despidiendo, ya llega lo que es el doctor Leopoldo Moreno con la botica del ayer. Y a las 5 de la tarde vamos a estar con Rodriguinho, con el Garoto de Panema, en Conectados, Conectados en tu radio interamericana. Un abrazo grande, cuídense, que tengan un lindo fin de semana. Nos encontramos el lunes si Dios así lo quiere. Y nos vamos con Andrés Escaramarlo, el tema se llama Flaca. Chau, chau. Hasta el lunes. Chau.

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2: Son las 11 de la mañana, 57 minutos.
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¿Qué tal, queridos amigos? Qué gusto más grande saludarles a esta hora cuando estamos una vez más arrancando nuestra querida botica del ayer. Este encuentro en que Madre Tierra está a sus órdenes como cada día para entregarles lo mejor que hay en el mundo de la ciencia, de la salud, ¿ya? Y sobre todo con este prisma que nos conecta con la creación, con todo lo creado. A través de la creación es muy interesante la oportunidad que tenemos nosotros también de conectarnos con el Creador, que es, yo diría, es la base fundamental que nos sirve a la gente de fe en todo esto que es cada día conquistar espacios, experiencias de vida de la mejor manera, con buena calidad, con buena calidad de vida, buena calidad de pensamientos, lograr un envejecimiento saludable, envejecer saludablemente, que es algo natural, ¿verdad? Tiene que ver con el aprovechamiento de todas las circunstancias y características que significa el vivir cotidiano. ¿Y de qué manera, cómo nos identifica el envejecer saludablemente? Porque logras tener o mantener una autovalencia sin necesidad de estar conectado ni con máquinas, ni esclavo de medicamentos, ni dependencia de todo tipo, ¿ya? De que alguien, no sé, te sostenga, que alguien te ayude a hacer tus cosas. Mientras mayor independencia tengamos en nuestros actos, ¿ya?, nuestro envejecimiento va a ser significativamente más saludable. Ahora, hay síntomas, que el otro día les comentaba, hay síntomas característicos del envejecimiento no saludable, ¿ya? ¿Cómo puedes tú saber si estás envejeciendo saludablemente o no saludablemente? Hay varios signos. Uno de ellos, con el cual voy a arrancar el programa de hoy, tiene que ver con lo cognitivo. Cuando tú empiezas a notar que empiezas a perder la memoria, ya, ojo con eso, cuídate de ello, y es porque tienes que tomar un poquito de cartas en el asunto para justamente prevenir ese envejecimiento no saludable. Ya no te puedo yo prometer un anti-envejecimiento, no te puedo rejuvenecer, no hay una pastilla milagrosa que te devuelva 10 años para atrás, ni 15, ni 20, eso no existe. Pero sí existen métodos asociados a la nutrición ortomolecular, a los suplementos que nosotros acá trabajamos y que te van a ayudar considerablemente en esto. El primer síntoma entonces, que de cuidado, obviamente hay otros, pero el primer síntoma es las pérdidas de memoria, el deterioro cognitivo. ¿Qué podemos hacer para ello? Acuérdate, por favor, de estos tres consejos. Te voy a dar tres. Primero, perlas omega 3. Los ácidos grasos omega 3 van a actuar de buena manera mejorando el riego sanguíneo en general y sobre todo a nivel cerebrovascular. Ya, las perlas omega 3, los ácidos grasos omega 3 son esenciales en un montón de procesos bioquímicos nuestros a nivel de las membranas celulares. El EPA, el ácido eicosapentaenoico, es realmente muy muy beneficioso, pero a nivel cerebral el ácido docosahexaenoico, tanto el nombre que tengo en mi cabeza, ¿verdad? El docosahexaenoico, el DHA, cuando tú compres, por ejemplo, cualquier suplemento rico en omega 3, que Daniel me entregará el mío por acá, porque no lo tengo acá, ya te tienes que fijarte si en la etiqueta dice alto contenido en EPA, ácido eicosapentaenoico, y DHA, el docosahexaenoico. Si tiene DHA, sabes que vas a estar también nutriendo de buena manera tu sistema cerebral. Segundo, importante complemento, un vasodilatador periférico. Hay una vasoconstricción natural que viene por el anquilosamiento, por el paso del tiempo, por el deterioro ya del epitelio interno, que va a significar que nuestras arterias o nuestras cañerías internas estén endurecidas, muchas veces estén disminuidos su lumen, su calibre interno. Es como las cañerías que se llenaban de óxido de calcio y magnesio, ¿te acuerdas tiempo atrás? Bueno, entonces ahí tú vas a aprovecharte, ¿ya?, de estos vasodilatadores periféricos. Yo recomiendo, hay dos plantitas que a mí me encantan. Una es el ginkgo biloba, el famoso nogal chino o el árbol de oro. También le llaman al ginkgo biloba le llaman el árbol de las
40 monedas, algo así, o de las 40, parece que eran monedas o escuadras, no sé. Y de ahí les voy a contar, bueno, es una anécdota que hay, que la primera vez que se llevó el ginkgo biloba de Asia hacia Europa fue un botánico holandés que el año 1690 por ahí hizo las primeras descripciones de este árbol oriental, que es sumamente simbólico el ginkgo biloba. Bueno, y un señor quiso comprar un ginkgo para llevárselo a su campo, quería cultivar ginkgo, y compró estas plantitas en 40 monedas o 40 escuadras, no me acuerdo cuál era el nombre de la moneda, pero de ahí quedó ese nombrecito que se le da en Europa. Le llaman también el nogal de oro, porque pareciera ser un nogal, pero no es un nogal, y le llaman de oro por la cantidad de virtudes, sobre todo a nivel psicogénico, que tiene esta planta. En el Oriente es una planta que se utiliza en nosotros, los ancianos, las personas que ya estamos de los 65 años para arriba, ya todos los días los hijos se preocupan de darle una infusión con ginkgo biloba. Por este tema de la memoria, es un vasodilatador periférico que además te sirve también en cuadros de tinnitus, zumbido de los oídos, en hipoacusia, en el síndrome de Meniere. Es un gran tónico, pero sobre todo a nivel cerebrovascular. La otra plantita a la cual yo le tengo mucho cariño, mucho respeto y mucha valoración, por decirlo así, es el romero. El aceite esencial de romero no solamente actúa como un vasodilatador periférico, tiene un montón de otras virtudes, pero además actúa como un nootrópico. Aquí me escribe Mónica, me dice, le llaman el árbol de la vida. Mira, claro. Mónica me agrega acá, ella está siguiendo nuestro programa. Gracias, Mónica, por tu aporte. Me dice, doctor, le dicen el árbol de la vida por esto de que quedó con vida después de la bomba de Hiroshima. Eso es verdad. Te voy a contar esa anécdota. Tiran la bomba de Hiroshima en 1945, creo que fue por ahí, por esos años, tiran la bomba de Hiroshima. Y quedó, te imaginarás, con la bomba atómica, todo devastado. Un año después, a un kilómetro del epicentro, o del hipocentro, como se dice, del lugar donde estalló la bomba atómica, aparece un ginkgo completamente destruido, pero que al año comenzó nuevamente a brotar. ¿Ya? Esa fue la característica, Mónica, de este arbolito. Y era curioso porque al frente de este árbol, de este ginkgo, allá en Japón, había un templo construido con piedras, rocas, y un súper templo, que con la bomba atómica quedó, nada, hecho polvo. Pero curiosamente el árbol del ginkgo, que bueno, primero fueron los chinos los que lo describieron y luego se llevó a Japón, ese árbol quedó todo ahí machucadito, ¿verdad? Pero no destruido completamente como ese templo. Todo hecho de piedra, por mano humana. En cambio, acá este árbol, el ginkgo, estaba hecho por una mano divina. Y ahí, todo destruido al año, en punto, ya fueron y empieza a brotar de nuevo el ginkgo. Por eso que es un árbol con tanto misticismo, al que se le respeta y se le valora. De hecho, las hojas del ginkgo, te voy a contar otra anécdota, la hoja del ginkgo es como un abanico, es como una T, como un abanico. Y es el símbolo en el escudo de la ciudad de Tokio. Tokio porque comienza su nombre con T. Como el ginkgo, también lo usan, como otra anécdota importante, ¿ya? Pero volvamos y terminemos con el romero. El romero es una plantita extraordinaria como vasodilatadora periférica, pero además tiene una acción nootrópica. ¿Qué significa eso? Es un expansor de conciencia. Entonces, nosotros, los adultos mayores, vamos siempre, insisto, estamos hablando de este envejecimiento no saludable, donde como síntoma aparece este deterioro cognitivo, ¿verdad? La pérdida de memoria y todo lo demás. Entonces, este expansor de conciencia, como otras plantitas de poder, te va a permitir tener una cierta lucidez mental de manera natural. ¿Por qué te digo esto? Porque estas plantitas forman parte de otro suplemento nuestro, que por ahí también lo debo tener, que es el Eutrofizam en gotas. Eutrofizam, anótalo, 20 gotas todos los días al momento de acostarte, ya al momento de acostarte, el Eutrofizam en gotas puede ser un aliado
inimaginable para ti, ¿ya? Un aliado inimaginable para ti. Acá tengo un frasquito antiguo del Eutrofizam donde aparece la hojita del ginkgo y aparecen las hojitas también del romero, ¿ya? Eutrofizam en gotas. El Eutrofizam se debe tomar 20 gotitas ya todos los días al momento de acostarse. Y tercero y último, y no menor, ¿ya? Y no menor, yo recomiendo para esto de la salud cognitiva, todos los días tomar adaptógenos en ayunas. En la mañana cuando te levantas, por ejemplo, y te levantas con poca energía, muchas veces con un cuadro de cansancio, a veces nosotros los adultos mayores no solamente dormimos menos horas, sino que también tenemos problemas de respiración, tenemos apnea, lo que se conoce como apnea, que te va lamentablemente generando episodios de hipoxia, en realidad bajos niveles de oxígeno a nivel cerebral. Eso al final se resiente en la mañana temprano. Tomar adaptógenos ya que contiene el Level Up, que acá lo tengo también el Level Up. Yo hablo de esto y todo el personal acá de nuestra botica me comienza a pasar estos complementos. El Level Up es un tónico. Entonces, vamos recapitulándolo. Consejos para un envejecimiento saludable. Consejos muy, muy sencillos y prácticos. Que no te falte tu dosis diaria de omega 3. Nosotros no consumimos ni siquiera el 30% del omega 3 que requiere nuestra nutrición diaria. Por eso es importante suplementarlo. Pero cuando vayas ahí a Madre Tierra o cualquier centro de salud a buscar de tu frasquito omega 3, fíjate que tenga un alto contenido en EPA y en DHA, que no sea solo EPA. El EPA es el eicosapentaenoico, pero el DHA es el ácido graso omega 3 prácticamente exclusivo para nuestra función cognitiva, para el cerebro. El alimento exquisito para el cerebro es el DHA, ¿ya? Primero. Segundo, Eutrofizam en gotas. ¿Por qué? Porque es un antioxidante que tiene una acción vasodilatadora periférica que te va a ayudar, ¿verdad?, a tener una mejor reconexión. Hay unos estudios que hablan que a partir de los 60 años, como si fuera un mecanismo de defensa, se mejora la neuroplasticidad en el hombre, ya hombre, mujer, obviamente, ¿ya? En el género humano. Eso significa que el cerebro tiene la capacidad de recomponerse todo el daño que van generando la hiperoxidación, el estrés oxidativo y todo lo demás. Y a partir de los 60 años pareciera como que viene una segunda fase de nuestra vida y se estimula la neuroplasticidad de manera tal que se reconectan estas redes neuronales y mejora nuestra memoria. ¿Ya? Mejora nuestra conexión, ¿ya? Estas interconexiones neuronales para justamente defendernos del daño, insisto, cognitivo. Primero entonces, las perlas omega 3. Las perlas omega 3. ¿Por qué le decimos perlas? Por su forma que tienen. Tienen una forma así, igual que perlitas, ¿ya? No son estos oblongos largos que a veces son difíciles de tomar, que son a veces como una pelota de fútbol, no sé, de fútbol americano. Estas perlas son como perlitas, como las perlas que te daba tu marido. Ahora ya no se regalan mucho las perlas. ¿Te acuerdas cuando Jacqueline Onassis puso de moda, Audrey Hepburn también puso de moda estos collares con doble hilos de perlas o tres, no sé? ¿Ya? Eso quedó como en el pasadito. ¿Y qué quedó como para el día de hoy? Las perlas omega 3, que son ricas en eicosapentaenoico, pero también contiene DHA. Segundo, Eutrofizam en gotas. Eutrofizam en gotas. Y el tercer complemento natural, hay muchos otros, pero el tercer complemento natural que no debe fallar para un envejecimiento saludable es el manejo del estrés. El manejo del estrés. Hablaba con un doctor sobre el tema de la hipertensión arterial. Él me decía que tenía un caso bien curioso y quería por eso conversarlo conmigo, que un paciente hipertenso comenzó a tomar Level Up y que mejoró todas sus cifras sistólicas y diastólicas y había normalizado la presión alta. Entonces comenzamos a un poco a compartir las razones del por qué. Porque el Level Up sin duda no es un producto para el hipertenso. Nunca lo hemos recomendado como tal. Pero ¿qué ocurrió?
que ese señor hipertenso, como lo tenían clasificado, ¿ya? Él, como hipertenso, tenía como causal de su hipertensión arterial altos niveles de estrés. Este estrés que se origina a través de una máquina cerebral, ¿verdad?, que va a provocar que en tus suprarrenales, por ejemplo, haya una progenie altísima de cortisol, que es la hormona del estrés que genera vasoconstricción, ¿ya? Cuando nosotros bloqueamos o mejoramos, más que bloqueamos, mejoramos la respuesta adaptativa, ¿ya?, frente a un estrés crónico en un paciente, inmediatamente aparece como una secuela natural. Mira el efecto secundario de un suplemento tónico, energético, vitalizante, que estimula tu sistema parasimpático. El Level Up con adaptógenos, las plantas adaptogénicas tienen una función de ser tónicas parasimpáticas o vagotónicas, también le pueden llamar. Porque ¿qué significa el sistema parasimpático? Para que lo entiendan todos, el sistema simpático es el sistema que te genera la alerta. Cuando aparece una situación de peligro, tú huyes, corres o lo enfrentas, ¿sí o no? Hoy día la gente le gusta más huir y correr, alejarse del problema que enfrentarla, porque a veces los problemas son indisolubles, así de querer uno, no sé, aparece un elefante, aparece un dinosaurio, no sé, ¿no? ¿Qué le va a hacer un dinosaurio? Mejor corre del dinosaurio. Entonces, esa respuesta está originada por un sistema simpático. Una persona que vive en un constante sistema nervioso excitado, como le dicen también, ¿ya?, excitado o pasivo, ¿ya?, o simpático y parasimpático, ¿ya?, el sistema nervioso excitado va a provocar que la gente pase con las manos frías, con los pies fríos. ¿Por qué? Porque toda la sangre, ¿verdad?, se va a acumular en la zona muscular que lo pone en un estado de enfrentar o huir. Ya, toda la sangre se va a utilizar en el corazón, en la zona muscular, en la espalda, qué sé yo. Y por eso es característico un paciente con un sistema nervioso simpático excitado que tenga los pies y las manos frías. Entonces, para frenar ese proceso, que obviamente es necesario, es lógicamente necesario, porque hay un peligro del cual tienes que arrancar, enfrentar o huir. Luego de que tú te alejaste del peligro, algo lo tiene que frenar, y por eso se llama parasimpático, porque para, porque frena el sistema activado, excitado del área del sistema nervioso simpático. Por eso se llama parasimpático. Uno acelera y el otro frena. Tú vas en tu automóvil y aprietas el acelerador porque estás arrancando, pero de repente ya tiene que haber un sistema que lo frene. Y está el freno y está también sacar el pie del acelerador. Eso lo hacen los adaptógenos. Los adaptógenos que contiene Level Up, para terminar con este comentario, no hacen otra cosa que proveer al organismo humano, de un punto de vista nutricional, ya, aquellas sustancias que te van a ti ayudar a regular este sistema simpático y parasimpático. Entonces, una persona que tome el Level Up con adaptógeno, estamos pensando en una persona mayor, tiene, ¿ya?, que dar, privilegiar la activación de su sistema parasimpático, ¿ya?, ese sistema que baja la presión arterial. ¿Por qué baja la presión arterial? Porque la persona está más tranquila. Un hipertenso debiera siempre, además obviamente del cuidado con el especialista, todo lo que el médico le recomienda, le receta, yo lo respeto, ¿ya?, pero no tiene que dejar, ¿ya?, de lado dos cosas: tomar los adaptógenos de Level Up, que son estas plantas medicinales superiores que te mantienen en un estado de mayor tranquilidad, energéticamente tranquilo. Y la otra cosa que es muy buena como para activar el sistema parasimpático, ¿sabes qué cosa es? La respiración. Así, voy a terminar con esta frase, si quieres la pueden anotar. Así como la mente domina nuestro cuerpo, lo escribí el otro día en Instagram, así como la mente domina nuestro cuerpo, nuestra respiración domina nuestra mente. Entonces la gente que está descontrolada dice, no sé cómo controlar este estado neurótico en el que estoy, acelerado, estresado, y qué sé yo, es porque no están respirando adecuadamente. Tiene ahí un mecanismo práctico, que es consumir todos los días una tabletita de Level Up, o la otra también, y que no es menor, sumarle
ejercicios de respiración. Ejercicios de respiración. Hay 3, 4, 5 maneras de respiración consciente. En mindfulness se usa mucho y que te van a ayudar a ti a activar tu sistema pasivo, tu sistema vagotónico. Bueno, ya entonces recapitulamos, ya arrancamos nuestra botica. Recuerden, las personas que están preocupadas o interesadas por envejecer saludablemente, ¿no? El resto no importa, es información que les va a servir igual. Tres cosas: ácidos grasos omega 3 consumido ojalá en perlas, ¿ya? Ácidos grasos omega 3 ojalá consúmalo en perlas omega 3, los pide ahí en los locales de Madre Tierra. Segundo, un vaso de dilatador periférico, que es un potente antioxidante, se toman 20 gotitas al momento de acostarte, te va a ayudar en el síndrome de Menier, problemas vertiginosos, te va a ayudar cuando hay claudicación intermitente, te va a ayudar cuando hay problemas de memoria, también es un tónico cerebrovascular, un vaso dilatador cerebrovascular, un antioxidante cerebrovascular, pero que además tiene este efecto nootrópico dado por el romero. ¿Ya? Segundo, entonces, Eutropisam. Y tercero, cada mañana cuando te levantes, como lo hago yo y como lo hacemos muchos, toma tu dosis de adaptógenos. El producto se llama Level Up. Level Up. A la vuelta de la música, le vamos a compartir una historia, un testimonio de alguien cansado, estresado, fatigado, que escuchó nuestro programa, ¿ya? Nos creyó, obviamente, pero mejor que creerme a mí, créale a su cuerpo, y comenzó a tomar Level Up. Cada día una tabletita en ayunas. Ya estamos recibiendo consultas también acá en nuestra Botica del Ayer.

0: voz del señor Pires a esta hora, acá en nuestra querida botica, con toda esta música romántica que a usted también le gusta y que elige. 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Le prometimos una historia breve y concisa, cortita, acerca de Level Up. Level Up es el producto natural que mejora nuestro sistema nervioso. ¿Qué significa eso? Que un sistema nervioso tiene que estar equilibrado. No tiene que estar ni muy activado, ¿ya? Así, ni muy excitado, ni muy relajado. Tiene que estar en un estado de normofunción. Y eso va a proveer que tu mañana, tu despertar sea energético, sea vital, sea alegre, sea positivo. Es una manera muy sencilla de darte cuenta que tú estás mejorando tu respuesta frente al estrés. Yo no te puedo quitar el estrés de tu vida, pero sí te puedo ayudar a que tú respondas de mejor manera a esas situaciones estresantes que nos aparecen día a día, y no solamente en la mañana, tarde, noche. Tiene poder analéptico el Level Up. Te tomas una tabletita y te va a acompañar 24 horas. 24 horas después, al otro día, vuelves y repites como cada día esta sana experiencia que es tomar una tableta de Level Up con adaptógenos.
1: ¿Cómo anda con Level Up? ¿Por qué lo está llevando en este momento?
2: Bueno, lo consumí en una oportunidad y tuve excelentes resultados. Andaba más dinámica, con mucha energía, y ahora lo estoy llevando nuevamente porque realmente lo necesito y creo que las personas que no lo han probado deberían hacerlo, porque es excelente.
1: Después de cuántos días de Level Up con adaptógenos, usted, señora Ruby, notó cambios, beneficios.
2: Más o menos a la semana.
1: Ya, fue rápido.
2: Pero hay que ser constante, sí.
1: ¿Te sugiere entonces que debe haber constancia, perseverancia, tratamiento ininterrumpido junto a Level Up?
2: Sí, porque es algo natural y es muy beneficioso. Por eso lo estoy llevando nuevamente.
1: Antes de consumirlo, señora Rubí, ¿pensó que sería tan efectivo? ¿Pensó que entregaría tantos resultados y beneficios?
2: No, la verdad que no, pero como necesitaba algo que me animara, le recurrí a él para probar en realidad, pero me fue bien, tuve buenos resultados.
1: Me imagino como una dama, como las tantas, ¿cierto?, que existen en nuestro país con mucha actividad, ¿usted entonces se siente satisfecha junto al uso de Level Up?
2: Sí, de todas maneras, lo recomiendo.
1: ¿Lo sugiere?
2: Sí.
1: Señora Rubí, muchas gracias por su experiencia, por sus palabras, esperamos que siga consumiendo Level Up y que siga cuidando su salud naturalmente, pues, eso es lo importante.
2: Sí, muchas gracias.
1: Que le vaya muy bien, ¿eh? Hasta luego, muchas gracias. La señora Rubí, en otra experiencia, en otra vivencia, junto a Level Up, con adaptógenos, el más potente multienergético natural antiestrés, tonificador de nuestro sistema nervioso, una tableta en ayunas, exclusivo de Madre Tierra.
0: Claro que sí. Si estás cansada, si te levantas por la mañana, mira lo que decía la señora Ruby o Rudy. No sé, no le entendí bien, si era Ruby como un rubí, ¿ya? El rubí es esa piedrecita de color rojo, ¿no? El rubí es una piedrecita de color rojo, característica de los nacidos en el mes de julio. Están todas las cositas esas como estudiadas, no sé si será marketing o no, pero ya cuando yo nací en el mes de julio, un 17 de julio, y mi mamá de pequeñita me dice, mira, hijo, le voy a regalar un anillito con la piedra de su mes. Y me regaló, me acuerdo, era muy pequeñito yo, pero me regaló un anillo que quedó en el olvido. Nosotros no somos hoy día, no es como de usar mucho anillo, Daniel, ¿no? Usted nunca lo ha visto con un anillo, ni cuando se casó, lo vi con esposas una vez ahí, pero pero no somos de usar muchos anillitos, salvo cuando nos casamos, ahí el hombre luce su anillo de matrimonio, su compromiso, ¿ya? Pero bueno, eso está la amatista también, a mí me gusta el topacio, me gusta, hay una piedra rosada como palo rosa, muy muy linda, que se ve muy lindo en las manos de una mujer. Yo recuerdo, mi mamá se ponía a veces un anillito con, y obviamente los brillantes, me dice acá la jamonesita, los brillantes, claro, el brillante es el que brilla, ¿no? Y que tiene que tener, entiendo, 32 cortes. ¿Tú sabes que la diferencia entre el diamante y el brillante, cuál es? Los cortes que se le dan, claro. Tú sacas una... Y tú sabes la diferencia... Tú que eres bueno para tus asados, Daniel, ¿ya? Y que siempre pasas ahí a comprar y... Invitan a nuestro productor a un asado, sus amigos de barrio. Sus amigos siempre... ¿Por qué te vas tan temprano, Daniel? No, es que tengo un asado, doctor. Pero anóteme la hora a cuenta de mis vacaciones, ¿ya? Y parte. Y compra una bolsa de carbón de espino, ¿verdad, Daniel? Y ese es su aporte al asado. Él va a poner la energía ahí. Yo voy a hallar el carbón. Pero el asado... ¿A quién pone el resto? No, yo pongo el carbón. Bueno, la pregunta es... Esa bolsa de papel que contiene un carbón que te ensucia las manos, ¿no? Te tiñe las manos, no es que te las ensucie, no, te la, no, no sucia lo que tiene, te la tiñe, te la pone negra. ¿Cuál es la diferencia entre ese carbón y ese brillante en ese anillo que usted le regaló a su esposa? ¿Existe alguna diferencia entre el carbón y el brillante? ¿Los años, dicen algunos? ¿El color, dicen otros? Son químicamente, estructuralmente lo mismo. El carbón ese con el que hace el asadito usted el fin de semana y el brillante en ese anillo que a tantas mujeres les gusta en Estados Unidos como una costumbre, ¿eh? La roca le dicen, porque mientras más grande, mientras más puntos o quilates tenga, mucho mejor, son exactamente lo mismo. La diferencia es la compresión, cómo está descomprimido ese carbón. Ya, no sé, cuando está fosilizado todo eso, lo comprime y transforma el carbón una estructura molecular, ya, espacial, de manera tal que ese tetraedro tiene otra configuración y se transforma ese carbón en un brillante, en un diamante en realidad, en un diamante. Y luego ese diamante es el que se pule. En Holanda, por ejemplo, si tú vas a Ámsterdam, tienen casas que se dedican solamente a cortar diamantes. Y son los diamantes, esos 32 cortes, lo que le dan ese brillo, que no es otra cosa que el reflejar la luz que le llega a ellos. La luz total, porque la luz total es la luz blanca. Entonces, estos cortes son como múltiples espejos que se suman y te dan ese brillo característico que tanto les gusta a ustedes, queridas amigas, y a nosotros también, ¿ya? Mi mujer tiene su anillito de brillante, chiquitito, ¿verdad? Como es ella, sencillita, humilde, pero ahí está, y yo lo miro en sus manos y se ve realmente hermoso. Bueno, ¿por qué les decía esto? ¿Por qué era por el anillo? Que estaba hablando de Ruby, no sé, se me fue. Pero bueno, ahí aprendimos un poquito también de minerales. Lo importante en el caso de Ruby, ¿ya?, es saber que Level Up, tomado con constancia, como decía don Roberto Briceño, que también me llama la atención. Yo escucho estas cosas y como que no... Para que vean, yo presto atención a lo que me dicen. No sé si la palabra es constancia o perseverancia. O persistencia. Porque si analizamos la palabra constancia, ya, constancia es como mostrar. Constancia es como consolidar, es como poner mucha voluntad en algo. Pero la perseverancia es hacer eso mismo todos los días. La persistencia es repetirlo. Y aquí yo creo que el gran resultado de cualquier hábito no es la constancia, no es que te tomes, no sé, 10 comprimidos de Level Up, 10 tabletas de Level Up, así todas apretaditas de una, porque con eso te vas a sentir bien. No, lo importante es la perseverancia, la persistencia, que en el caso de Ruby, aclarémoslo, no es primera vez que toma Level Up, porque si va a dar un testimonio es porque ya lo tomó. O sea, fue perseverante en esto. Y como vio los buenos resultados, imagínense una persona estresada que se levanta medio braña en la mañana, con poca energía, fatigada, como tanta gente hoy día debe sentirse. ¿Ya? Estoy seguro que hasta ahora me están escuchando y dicen, uy, el doctor está hablando de mí. Porque ese cansancio, esa fatiga, ese estrés no controlado, ese sistema nervioso activo, excitado, simpático, que entre paréntesis simpático tiene solamente el nombre, no tiene nada de simpático andar colérico, sudoroso, apurado, con un estómago que te aprieta, haciendo bruxismo por la noche, con dolores en las coyunturas, en las articulaciones, no tiene nada de simpático, pero es producto de eso. ¿Qué hago? toma adaptógenos que los contiene Level Up. Además, acuérdate, viene incorporado el magnesio biosomal, que sin duda es lejos el mejor magnesio que hay en el mercado, el magnesio biosomal. Entonces, ahí tiene un interesante consejo. Usted, señora, que se levanta en la mañana o que ve que su marido se levanta igual, que ya como que no le funciona el marido, ¿verdad? Porque usted quiere tener un hombre activo, feliz, contento, un motor de la alegría familiar, ¿ya? Ahí estaba su marido, contaba chistes, siempre estaba positivo. Hoy día lo veo como un estropajo, lo veo pesimista, arrastrando el poncho, que no sirve prácticamente, ¿ya? No sirve para nada. Ya digamos, lo que son feo no sirve para... Cuando tú lo ves, ya no tienes que desechar al marido, dale una oportunidad. Anda a Madre Tierra, regálale ya todas estas terapias que nosotros recomendamos y dale a tomar una tabletita de Level Up y evalúalo al tercer, cuarto día. Así de rápido funciona. En los organismos cansados y estresados, Level Up funciona rápido. No espera ni semanas, ni meses, ni años. 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Bueno, yo soy el doctor Polo, ¿ya? 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Pausa, comerciales, y ya estamos en el segundo bloque respondiendo consultas que llegan acá a nuestra querida botica. Soy el doctor Leopoldo Moreno. No cambien la señal. No nos dejen solitos.
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estamos de vuelta acá en nuestra botica del ayer con el segundo bloque. Escuchamos una linda historia, un testimonio de alguien que está tomando Level Up con adaptógenos y vamos a abrir los teléfonos para sus consultas. La primera tiene que ver con la diabetes. Don Carlos me pregunta, doctor, ¿hay algún suplemento nutricional para ayudar a los cuadros de diabetes? En este caso, diabetes tipo 2. Hay tres tipos de diabetes, digámoslo. La diabetes tipo 1, que es insulino dependiente, ¿verdad? Hay un daño a nivel del páncreas, necesita la persona inyectarse insulina, porque la insulina cumple un rol, para que lo entiendan bien, es una sustancia, una molécula, una hormona, que lo que hace, toma la glucosa y la incorpora a la célula. ¿Ya? La glucosa es una molécula que tiene su propósito de ser. ¿Ya? Todo el mundo está aquí por un propósito o con un propósito. Yo el otro día en alguna de las plataformas lo escribía, yo, el conectarte con tu propósito va a poder revelar el potencial además que tú tienes. ¿Cuál es tu potencial? El potencial es todo lo que tú puedes hacer y que aún no has hecho. Todo lo que tú puedes hacer y que aún no has hecho. ¿Y cómo se revela ese potencial o cómo se activa ese potencial? Cuando tú te conectas con tu propósito. En este caso, la glucosa tiene que ir dentro de la célula a tomar su ubicación ya en lo que se le llama el ciclo de Krebs, en un organelo bien entretenido que está dentro de la célula, que se llama también mitocondrias. Le doy los nombres. La mitocondria entonces toma la glucosa y va transformando la glucosa a través de un ciclo bioquímico que se le puso el apellido del señor que lo descubrió, el señor Krebs, ¿verdad? El síndrome de Crohn es por el señor Crohn, ¿verdad? Tú lo sabes, ¿no? El síndrome de Menier es por el señor Menier, ¿verdad? ¿Sí o no? El boldo, ¿conocen el boldo a propósito? Este arbolito hipotensor, es antiespasmódico, es hepatotónico, pero además baja un poquito la presión. Se le puso boldo porque es un peumo. Si tú analizas el árbol del boldo, es un peumo. Y se le puso boldo porque a un señor español, un naturólogo, un científico, un doctor, un farmacéutico, quisieron homenajearlo en España cuando llevaron todos estos árboles que son originarios de esta zona del mundo. Ya tú sabes que el boldo, yo creo que es originario de Chile, porque han tomado boldo por este tema de la boldina, que es el principio activo del boldo, y se lo han llevado a Argentina. Tú sabes que los argentinos saben hacer negocios de esto. Entonces, no, plantemos, tenemos llanuras, aquí pongamos boldina. Y plantaron ya allá en Argentina. No plantan media hectárea. Uno dice, oye, voy a plantar arándano, ya voy a poner 2.000 metros de arándano. No, allá tienen terreno, es como le llaman, la bodega del mundo, le llaman, no sé, tiene un nombre que le dan. Bueno, y plantaron boldo, y grande fue la sorpresa que se dieron los boldos, pero así increíble. Esa es la historia, así, ¿no? Y ahí estaban los señores, los empresarios argentinos, decían, wow, ¿dónde vamos a echar todo lo que vamos a ganar? Manden a hacer nuevas cajas de fondo ahí, abran banco, porque nos va a ir muy bien con el boldo. Bueno, y cosecharon las hojas de boldo y con los alemanes pusieron sistemas de extracción de boldina y se sorprendieron porque daban un árbol hermoso, unas hojas hermosas, pero la boldina era mínima.

España, esa es la historia, de apellido Boldo. Entonces dijeron, ah, a este arbolito le vamos a poner Boldo. ¿No? Es como mañana, Daniel, que a alguna plantita le pongan la Danielita, porque las plantas tienen como nombres así de mujeres, ¿no? La Margarita, por ejemplo, la Rosita, ¿no? Son todas como nombres de mujeres. Entonces le van a poner ahí, no le van a decir Daniela, una planta, le dan Danielita. Bueno, ¿en qué estábamos nosotros? Ah, respondiendo a las consultas a propósito de todo esto, me preguntaban por el tema de la diabetes. ¿Ya? Entonces ya les hablaba que hay tres tipos de diabetes. La primera, la insulino dependiente, que es la diabetes tipo 1. Entonces, como no tienes la insulina para que la glucosa entre a todo este juego del ciclo de Krebs, y de ahí se transforma todo esto en una molécula de la energía, que es el ATP, adenosín trifosfato, ¿ya? La gente con insulina, con una enfermedad diabetes tipo 1, tiene que inyectarse insulina. Hay una diabetes tipo 2, que es una diabetes autogestionada. El paciente con diabetes tipo 2 es un diabético, por decirlo así, que tiene que de repente hacer una especie de toma de conciencia, porque en gran medida esa situación patológica es producto del mismo. Son tus hábitos. ¿Ya? Un hombre que se porte mal, ya que se no tiene malo salir con los amigos, pero si se dedica el 90% de su vida a salir a parrandear con los amigos, va a llegar un momento en que le van a llegar una factura de su esposa o de sus hijos, ¿ya? Y le van a cobrar la factura. ¿Por qué? Porque la hizo mal. Tú tienes que tomar conciencia de tu conducta para mejorar esas conductas pensando en el futuro. Aun cuando el futuro no existe, ese futuro sí o sí va a llegar a tu vida en algún momento, ¿ya? Yo decía, ¿cuándo voy a tener 65 años? Y ya está. ¿Cuándo me voy a jubilar? ¿Cuándo voy a poder yo pedir una jubilación? Y ya está. ¿Me entiendes? Entonces, es muy importante. Esa diabetes tipo 2 es una patología en la cual hay una gran responsabilidad de la persona que la hizo. Pero la buena noticia no es retarlos ni llamarles la atención. La buena noticia es que si tú fuiste capaz de causarte una diabetes, ¿ya? Tú también puedes resarcirte de ese estado. Eso es lo interesante, la diabetes tipo 2. Y esa diabetes lo que origina una resistencia a la insulina. Y te lo explico de inmediato, si me lo permiten, para que lo entiendan. ¿Qué pasa en la diabetes tipo 2? La persona ha estado consumiendo mucha más azúcar, mucha más glucosa de la que el cuerpo está capacitado de manipular o de manejar. Porque es como el estanque de tu combustible, de tu auto. Tu estanque está hecho para 50 litros, por ejemplo. Entonces, y tú le pones ordenadamente, póngale 50 litros la primera vez que lo llenan, pero después ya te avisa cuando ya le quedan 10 litros, póngale 40 litros. Y por ahí de repente se te antoja y está a mitad de estanque, póngale 25 litros y lo vuelves a llenar. Pero si tienes el estanque de repente a mitad, ya, o a un tercio, y se te ocurre ponerle 50 litros más, eso va a, como dice mi abuelo Caleuto, chorrear, decía. Eso va a chorrear. Una palabra muy usada por mi abuelo Caleuto. Eso va a chorrear. Vas a botar gasolina porque no hay dónde guardar eso. ¿Qué hace el organismo? Tú no vas a chorrear ese pan con harta mantequilla o harta mermelada, mejor dicho, un pan con mermelada. No lo vas a chorrear por ningún lado, aunque de repente sí. La gente que vomita, por ejemplo, está haciendo una epicrisis, ¿verdad? Debido al está vomitando, te van a venir cuadros diarreicos, son situaciones en que el organismo necesita expulsar cosas que tiene de más. Acá el cuerpo humano, ¿qué es lo que hace para que lo entiendan bien? Consumimos mucha glucosa, porque hoy día el mundo está hiperglicémico, porque nos metieron en la cabeza que hay que comer mucho pan, nos acostumbraron a consumir mucho carbohidrato, mucha pasta, mucho almidón, mucho azúcar por todos lados, ¿ya? ¿Y qué es lo que ocurre entonces con ese organismo? Tiene que hacer algo con ese azúcar. Porque ya la célula no da abasto. La mitocondria que te hablaba recién, el doctor Krebs ya se jubiló también. El doctor Krebs ya no quiere más nada. Ya es demasiada glucosa la que ha estado en su ciclo famoso, manipulando, trabajando, procesando, ¿ya? Es mucha la energía, por eso hay tanta gente colérica también y tanta gente

0: demente, porque la glucosa es un alimento para la mente, esa energía te tiene todo el día pensando. Entonces, inmediatamente manda un aviso a los porteros que tiene cada célula a nivel de las membranas celulares y le dice, no deje entrar más glucosa. Y el portero le dice, sí, pero viene con la insulina. Y la insulina es una de sus preferidas. Siempre le ha dado... No, bloqueé a la insulina también. Desconozco a la insulina. La saco de mi familia. O sea, genera una resistencia a la insulina. Y como la insulina ya no es reconocida, ya no sirve como llave para entrar a la célula, la glucosa se tiene que quedar ¿dónde? Afuera de la célula. Y ahí aumentan los pics de insulina y aumentan los pics de glucosa y aparece la diabetes tipo 2. ¿Está bien? ¿Está clara la explicación? ¿Sí? Ahora, ¿cuál es la diabetes tipo 3? No me diga que no sabe. La diabetes tipo 3 es el famoso Alzheimer. La diabetes tipo 3 es el famoso Alzheimer. Y me encanta que lo hayan denominado así porque nos pone puntos sobre las íes. A las personas que de repente tenemos una hemoglobina glicosada, que es el mejor examen, es bueno hacerse la glucosa en la mañana y hacerse todos esos exámenes postprandial, todo lo demás, pero la mejor medida para saber cómo está tu característica de diabetes es la hemoglobina glicosada, porque te habla más o menos de 2-3 meses para atrás. Ya, esta, ¿cómo le podríamos decir? Esta glicosilación de las proteínas de tu cuerpo, ¿ya? Es interesante. Mídete, por favor, cuando te pide el doctor una glicemia, dile, por favor, el doctor, por favor, el químico farmacéutico de Madre Tierra me dijo que también me hiciera el examen de hemoglobina glicosada. Si el doctor tiene un criterio, ¿ya?, amoroso y como tiene que ser, te va a decir ningún problema, porque hay otros que se ponen celosos, ¿no? ¿Quién es el doctor acá, te va a decir? ¿Qué me tiene que venir el farmacéutico a decir qué cosa? O el médico incluso. No, aquí se hace lo que yo digo. Ese doctor, hay pocos, pero hay. Hay poquitos de esos, pero hay. Entonces, pero por último te doy el... Por último no le digas nada. Digo, doctor, ¿y por qué no? No sé, lo escuché por ahí. Dígale, usted conoce a su doctor. ¿Me puede pedir también la hemoglobina glicosada? Y por último, creo que hoy día es una decisión voluntaria. Ya tú puedes ir a un laboratorio, vas a tener que pagar, ¿cómo se dice así? Cash tú, no, ahí no te cubre la ISAPRE, no te cubre FONASA, no te cubre nada. Yo soy FONASA, Daniela ISAPRE, acá todo yo, aquí yo soy FONASA. ¿Ya? Creo que lo tienes que pagar, pero vale la pena, la hemoglobina glicosada, ¿ya? Entonces ahí conocemos los tres tipos de diabetes, 1, 2 y 3. ¿Qué hacemos, Carlitos? 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El lisado vegetal contiene 5 plantas medicinales de amplia y reconocida acción hipoglicemiante. Te estoy hablando para pacientes tipo 2, ya, para la diabetes tipo 2, que es tu caso, me lo especificaste así. Tú vas a Madre Tierra y dices, quiero comenzar a tomar algo natural para ayudar a médico. Es muy bueno que le muestres a tu médico, al endocrinólogo, no sé, le muestres qué estás tomando, porque si él además te tiene tomando metformina u otro hipoglicemiante oral, es interesante saber que estas plantas medicinales sinergian la acción de los hipoglicemiantes, entonces tienen que ir jugando con las dosis, ¿ya? Tienen que ir, y eso lo evalúa el terapeuta, el especialista. Entonces ahí tienes un producto específico. Y para personas que hoy día están con una hemoglobina glicosada un poquito alta, están en un límite, ahí 5,5, 5,6, 5,7, qué sé yo, pueden comenzar a tomar este producto natural de libre venta que va a ayudar a regular justamente los altos niveles de azúcar en la sangre. Lisado vegetal, eso es primera cosa. Segundo, como agua pasto para que tomes durante todo el día, te vas a tomar tú un agua de hojas de nogal. Vas a conseguirte un nogal cerca de tu casa, saca las hojas, las limpias, las puedes tener sequitas incluso, y en un litro de agua hervida dejas, instilas un puñado, unas 7-8 hojas de nogal, la dejas reposar hasta que se enfríen, y ya frías la pasas a través de un colador o las puedes mantener ahí y te tomas eso al otro día como un agua pasto, agua de hojas de nogal. Tercero, bueno, y el primer consejo, parto obviamente una obviedad, siempre el control con el médico. si estás con algún nivel de azúcar alto, si tienes alguna duda, tienes alguno de los síntomas, ¿ya? Estás orinando excesivamente, tienes mucha sed, por ejemplo, qué sé yo, están los síntomas de una glicemia alta, obviamente siempre, y te has hecho un examen por ahí de glicemia y sale un poquito alta, sale sobre 10, tienes que ir al médico, ¿ya? Y luego apóyate estas cosas naturales. Y tercero, y termino con esto, me queda poquito tiempo, el manejo del estrés. Hablamos hace un ratito cómo el estrés puede provocar cuadros de hipertensión arterial. Cómo mejorando y trabajando y manejando adaptogénicamente el estrés, tú puedes bajar tu presión arterial. De la misma manera puedes regular tu diabetes, ¿ya? Que no es tuya la diabetes, no es tuya ni es mía, ¿ya? No la tomemos como nuestra. 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Respondo ahí a esta consulta y ya no nos queda más tiempo, estamos en la hora para despedir nuestro programa del día de hoy. Felicidades a todos, los invito a un nuevo encuentro y sin duda les comparto el mensaje final, como cada programa, que es para mí el más importante y vital. Pongan siempre primero a Dios por sobre todas las cosas. Luego al hombre.
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1: Son las 12 horas, 59 minutos.
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1: Son las 13 horas, 56 minutos.
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2: Son las 14 horas, 57 minutos.
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1: Radio Interamericana le indica la hora.
2: Son las 15 horas, 57 minutos.
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Pablo Herrera. 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
1: Radio Interamericana le indica la hora.
2: Son las 16 horas, 56 minutos.
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Hola, hola, hola. Muy buenas tardes a todo el público fiel que ya está en nuestra sintonía. Aquí comienza tu punto de encuentro, el momento exacto donde bajamos las revoluciones del día y nos entregamos al placer de la mejor música, los comentarios y la actualidad. Rodriguinho, el Garoto, te da la bienvenida a Conectados por la Tarde en Radio Interamericana. Póngase cómodo, la tarde es toda suya.

0: ¡Qué linda música, eh! ¿Cómo están? Ahí estaba Víctor Manuel. Nada sabe tan dulce como su boca, eh. 5:05 PM. Tarde maravillosa, espectacular de día viernes. Día 4 de septiembre, mi gente linda, bonita, hermosa que me está escuchando a esta hora. Ya sea a través del 720 AM en toda la región del Biobío, como en el 90.3 FM. En Lota, Coronel Arauco, San Pedro de la Paz. Es un gusto muy grande estar junto a mi gente linda, bonita, hermosa. Que nos escucha en nuestra página web.
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0: Y en la app Radio Interamericana para iOS y Android. Así es, amigos y amigas. Hasta las 19 horas. Disfrutando de todos nuestros auditores comunicándose al WhatsApp de la radio pidiendo canciones y mandando saludos.
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0: Así es, mi gente linda, bonita, hermosa. 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Radio de Chile, regalones y regalonas. ¿Bien o no? Bien. Póngale play, DJ. Radio Interamericana, eso.
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0: 5:06 PM. Su buena cuecuita es ahora, pues, mis queridos auditores. Qué lindo está esto, ¿eh? Esto está maravilloso. Esto está muy bonito. Póngale play, DJ. Eso.
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0: Eso, bonitito. 7 de la tarde con 10 minutos 5 con 10 minutos.
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0: Eso, 7 de la tarde con 10 minutitos. Siempre un buen momento para disfrutar ahí un par de cuequitas en el mes de la patria.
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0: Hoy, viernes 4 de septiembre, se celebra el Día Nacional del Vino, a una fecha que busca reconocer la historia y el valor de esta bebida para nuestro querido país. Para festejarlo, hay que hacerlo agarrando una copita de vino y decir salud. Ah, claro, pues, qué buena, buena, buena. Así que eso, pues, ¿quieres celebrar el Día del Vino? Hágalo entonces, mi querido auditor. Ah, y aproveche de invitarnos, pum, de invitarnos, lindo, bonito, hermoso, porque nos encanta celebrar días así como este, ¿eh? Como el Día del Vino, mis queridos auditores. ¡Qué rico, qué rico! Si tienen algún panorama aquí en Concepción donde celebrar el Día del Vino, por favor, háganos llegar la invitación, ¿ah? ¿Eh? Sí. Así que eso, pues, ya vamos a estar aquí esperando. Sí, yo tengo unos amigos ahí del mundo del vino ahí que celebran con todo el Día Nacional del Vino, ¿ah? Sí. Así que nada, pues, saludito ahí muy grande para mis grandes amigos. Éjale, no voy a seguir pasando publicidad así. Oh, no, no, no, no, no, no. No, no, no, no, no, no, no, no, no, no, no. Así que celebrar con todo el Día del Vino. Muy bien. ¿Qué les iba a decir? Que pueden comunicarse con nosotros al WhatsApp de la radio.
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0: Exactamente. El WhatsApp de la radio. Anótelo.
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0: 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Más 569-8749-4555. ¿Qué tal? Tengo muy buenas noticias, ¿ah? ¿Eh? Porque el guanaco regresa entonces a la Araucanía. ¿Qué les parece? ¿Bien o no? Buena noticia, pues, mis queridos auditores. ¡Qué lindo! ¡Qué lindo! ¡Qué bonito! ¡Qué bonito! Oiga. Sí, después de 100 años de ausencia, gracias al proyecto de Fundación Luan en Lunquimay, Carlos Guerrero detalló para Radio Bio Bio en Temuco que la reintroducción se realiza de forma gradual, ¿eh? Con 20 ejemplares provenientes de Huilo Huilo, y ese retorno significativo desde lo histórico y cultural busca también la integración de la comunidad local, incluyendo estudiantes y potenciales guías turísticos. ¿Eh? Qué lindo, porque uno relaciona todo lo que es eso, ¿cierto? A nuestro querido país, ¿no es cierto? Y que no tenía idea que habían 100 años de ausencia del guanaco en lo que es la Araucanía. Sí, qué bien, ¿eh? Qué bien. Bueno, en la zona de Lunquimay. Así que, lindo, pues. Lindo este proyecto, ¿eh? Que busca devolver el guanaco a la Araucanía. Me gustó. Me encantó esta nota, señora periodista. Vamos con la música. Salvatore Adamo a esta hora. ¿Por qué te quiero?

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0: En vivo el garoto de Ipanema. Y con información relevante, porque él es oficial, el gobierno concretó el permiso para producir vinos especiales. ¿Qué quiero decir con vinos especiales? Que tengan menor graduación alcohólica. Sí, la nueva regulación permite producir vinos de entre 8.5 y 11.5 grados, lo que ha generado un intenso debate al interior de la industria. ¿Por qué si hay cerveza light, cierto, que son bajas en alcohol, por qué no pueden haber vinitos, cierto? Claro, pues ya, y además está comprobado que los jóvenes están buscando alcoholizarse menos, quieren cosas más suavecitas, pues ya. Recordemos que el Ministerio de Agricultura concretó la modificación entonces a la normativa que regula la producción de vinos en Chile, permitiendo que productos elaborados a partir de la vid con una graduación de 8.5 grados de alcohol pueda ser considerada dentro de una nueva categoría de vinos de menor graduación. Hasta ahora la normativa chilena establecía una graduación mínima de 11.5 grados para que un producto pudiera ser considerado vino. Esta decisión ha generado un intenso debate al interior de la industria entre los que apoyan la medida y los detractores. ¿Te le gusta o no le gusta? 5 de la tarde con 23 minutos. Esto es Humberto Tosi más Macarena en Radio Interamericana.
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0: Humberto Tosi, Mamarema, pegadito ella, Thalía, cinturita de Abisma. ¿A quién le importa?
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0: Eso, parientito, parientito me da con eso. Oiga, Thalía, ¿quién le importa sonando en Radio Interamericana Radio? Usted, programando su canción favorita ahora ya.
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0: Estamos en vivo, ¿ah? 5 de la tarde con 30 minutos. 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
0: Tenemos información relevante a esta hora de la tarde. ¿Saben por qué, mis queridos auditores? Porque hubo una apelación de una mujer acusada de matar a sus hijos en Estados Unidos. Esta no prospera y juez finalmente declara nulo el juicio en su contra. El jurado no llegó a un veredicto unánime a lo largo de 7 días de deliberación. El juez estadounidense William Sullivan declaró finalmente nulo el juicio contra Lindsay Clancy, la mujer acusada de matar a sus 3 hijos pequeños en el año 2023. Luego de que el jurado no alcanzara un veredicto unánime y después de que no prosperara una apelación de emergencia de la defensa, el magistrado tomó la decisión de declarar nulo el proceso en el 7º día de deliberaciones del jurado en un tribunal de Plymouth, después de que este le enviara una nota expresando por 3ª vez que estaba en un punto muerto y no podía alcanzar un veredicto unánime. Comunicamos con pesar que no podemos alcanzar una decisión unánime y no vamos a ser capaces de hacerlo, indicó el jurado, según recogió CNN. ¿Qué les parece, amigos y amigas? ¡Ay, señor! Este mundo está cada día más loco, oiga. ¿Cómo mató a sus 3 hijos? No obstante, minutos después de su anuncio, el juez concedió una hora al abogado de Clancy, Kevin Reddington, para que interpusiera una apelación de emergencia sobre su orden en el Tribunal Supremo del Estado, efectivamente aplazando su efecto. Reddington argumentó en una audiencia de emergencia ante la jueza de la instancia superior, Dalila Argaiz Wendlandt, que un miembro del jurado no estaba siguiendo las instrucciones de la deliberación y, por lo tanto, estaba bloqueando un veredicto que hubiera sido unánime. Pero la magistrada falló en su contra. Minutos después, el juez Sullivan reanudó la sesión y declaró el juicio nulo. ¡Ay, señor! Alguien que está pernando para el otro lado, ¿cierto? 28 minutos faltan para las 18 horas.
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0: ¡Eso ay, qué rico, qué rico, qué rico!
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0: Bugalú, Bugalú, Bugalú. Solo éxitos con el garotito lindo de Ipanema en la tarde del viernes 4 de septiembre.
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0: 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Castel. Telecomunicaciones. 18 minutos faltan para que sea las 2 de la tarde.
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0: Radio Interamericana, mis queridos auditores. Y fiestas patrias. 21% de los chilenos considera socialmente aceptable conducir después de consumir alcohol. Oye, el estudio de Cadem y Aprocor reveló que más del 15% cree que el principal temor de quien conduce ebrio es causar daños o muerte a otras personas. El 21% de los chilenos considera socialmente aceptable conducir después de haber consumido alcohol durante las celebraciones de fiestas patrias, según reveló la quinta radiografía del consumo de alcohol en fiestas patrias, elaborada por Cadem y la Asociación Pro Consumo Responsable de Bebidas Espirituosas. ¿Ah? Los hallazgos del estudio fueron presentados hoy en una actividad realizada en la Plaza de Aviación, en la que la participación del subsecretario Interior Máximo Báez y el alcalde de Providencia, Jaime Belolio, el director nacional del Senda, Eduardo Barros, y representantes de Aprocor. Entre los hallazgos se destacó que el 21% de las personas consideran aceptable, socialmente aceptable, conducir después de haber bebido alcohol durante fiestas patrias. ¡Qué terrible, oiga! Terrible, ¿eh? No para ahí la cosa, ¿eh? En el caso de los acompañantes, un 42% se sube al vehículo pensando que no pasa nada. Lo hago siempre. Un 27% porque el conductor tomó solo una copita y un 23% porque el trayecto era corto. Imagínense, ¿eh? Hay que mostrarle a estos tipos y, no sé, pues hacer una campaña muy fuerte para que no cometan esos errores. Yuri, a esta hora, esto es Hombres al Borde de un Ataque en Radio Interamericana. Póngale play, DJ. Yuri, a esta hora de la tarde, ¿eh?

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0: Las meninas do Brasil.
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0: 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Eso. Hablemos, amigos y amigas, de un oleaje que dejó el descubierto un antiguo basural en un humedal aquí del Biobío. Los desechos permanecieron enterrados durante más de 40 años y ahora amenazan con extenderse por distintas playas de la Bahía de Concepción. Ah, sí. Esto quedó descubierto en la región del Biobío, un tramo cerca de 3 kilómetros de basura enterrada hace más de 40 años en el humedal Rocuán Andalien, generando todo lo que es preocupación por la contaminación del sector. El movimiento de tierras y oleaje dejaron al descubierto los desechos que comenzaron a dispersarse hacia distintas playas de Bahía Concepción. Ah, la situación ha puesto el foco en la necesidad de retirar estos desechos y proteger el ecosistema, considerado uno de los humedales de mayor extensión de la provincia de Concepción. 7 minutos faltan para las 18 horas. En la música tenemos este maravilloso canción a cargo de Alejandro Fernández, Tantita Pena. 7 minutos faltan para las 18 horas.
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1: Radio Interamericana le indica la hora.
2: Son las 17 horas, 58 minutos.
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0: Qué linda canción de Diego Torres, que no me pierda.
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0: Radio Interamericana. Con Rodriguín, el amigo de todos.
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0: Exactamente. El garoto de Ipanema. Oiga, ¿quieres saber cuándo y dónde ver a Alejandro Davilo ante Alexander Zverev en el US Open? ¿Quieres saberlo? ¿Quieres saberlo? Bueno, se lo cuento. El chileno Alejandro Davilo, número 28 en el ranking mundial, ya tiene programación para enfrentar al alemán Alexander Zverev, segundo del ATP y primer favorito en la tercera ronda del US Open, último Grand Slam de la temporada. Eso. De acuerdo con la organización del torneo, Davil enfrentará a Zverev, sí, este sábado 5 de septiembre, no antes de las 19 horas. Este sábado, mañana, no antes de las 19 horas. En la cancha principal, en el Arthur Ashe Stadium de Nueva York, que tendrá cobertura de TV de cable en la señal de ESPN y en el streaming de la plataforma Disney Premium. Así que hay que puro verlo. Yo no me lo pierdo. No, no, no. 18 horas con 6 minutos. Carlos Mata, a esta hora, esto es Que Porque Te Quiero.
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0: La, el garoto de Ipanema en los controles, eso.
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0: 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Ya que estamos en el mes de la patria, unas jueguitas pegaditas, ¿no? ¿Les parece? Póngale Play DJ. 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

0: La carita que anda trayendo, amigo. No me diga que está enfermo.
1: Claro que estoy enfermo, oiga. Pero enfermo de amor.
0: Ajá. Eso ya es otra cosa. Pero dígaselo a ella, pues.
1: Pero ¿cómo se

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0: Eso, Cristian Castro, Soledad. Eso, en vivo el Garoto de Ipanema, 18 horas con 25 minutos.
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0: Chile registró 330 femicidios frustrados en el año 2025. La mitad de las víctimas denunció previamente, ¿eh? El informe del Circuito Intersectorial de Femicidios reveló además que un 12,4% de las víctimas contaba con una medida cautelar vigente. Durante el mismo periodo se registraron 44 femicidios consumados. El Circuito Intersectorial de Femicidios informó que durante el 2025 se registraron 44 femicidios consumados y 330 femicidios frustrados. De las víctimas de femicidio frustrado, el 50% había presentado denuncias previas y el 12,4% contaba con una medida cautelar vigente. Imagínense. Ante estas cifras, la ministra de la Mujer y Equidad de Género, Judith Marín, afirmó que el gobierno está impulsando un proyecto para fortalecer las medidas cautelares y destacó que hemos capacitado este año a cerca de 8.000 funcionarios, entre carabineros, también PDI, para tener una atención oportuna, una primera acogida y también un consentimiento, un conocimiento de la legislación. Lo que nos queda por delante es fortalecer la respuesta estatal, coordinarnos constantemente a fin de que estas cifras puedan disminuir, concluyó. ¿Eh? Qué lamentable estos números, ¿ah? ¿Eh? ¡Ay, señor! ¡Pobres mujeres! ¡Pobres víctimas! 18 horas con 26 minutos. Esto es Emanuel con Tengo.

0: solo éxitos con el Garoto de Ipanema. No se olvide, hoy el Garoto de Ipanema está para darle el gusto con su canción favorita.
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0: Programa tu canción favorita con el Garotito lindo de Ipanema. Ahora ya, vamos.
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0: y a través de, por supuesto, la app Radio Interamericana, para que la descargue ahora y nos lleve para todas partes. Qué entretenidos están los partidos que vamos a, los partidos que se dan aquí en nuestra querida radio. Pues regalones y regaloras, es un regalo de Dios, déjale, eso sí que sí. Oiga, estaba viendo que un 59% de los chilenos elegiría hoy un auto eléctrico o híbrido, y hay intención de compra, hay intención de compra. Y esta se dispara, mis queridos auditores, un montón, oiga. Así que, ¿usted compraría un autito? ¿Un autito eléctrico o híbrido? ¿Ah? La intención de compra se disparó en un 77% a 5 años. Un 59% de los chilenos entonces elegiría un auto eléctrico o híbrido si tuviera que comprar un vehículo. Cifras que suben al 77% al proyectar la intención de compra a 5 años, según el cuarto estudio de electromovilidad realizado por CADEM junto a Volvo Car Chile, denominado el Zoom de la electromovilidad en la ciudad del futuro. ¿Ah? Al consultar por la primera opción de compra, hoy 34% de los encuestados eligió un vehículo 100% eléctrico o enchufable, mientras que dentro del total de autos electrificados se suman además los híbridos convencionales y los híbridos suaves. Pensando en los próximos 5 años, el porcentaje que elegiría un auto 100% eléctrico o enchufable sube al 52%, en línea con el salto general de la intención de compra hacia tecnologías electrificadas. Yo, pero de todas maneras, pues, tecnología más limpia, lo cargas en la casa, ¿cierto? Así que, claro, pues, bienvenida. Claro, oiga, si usted va a barrios de gente adinerada y puro auto eléctrico, pues, ¿sabía usted eso? Sí, pues va a ir para los barrios así de gente de plata. Oye, la mayoría son autos eléctricos. Por algo será, pues, ¿cierto? Por algo será, mis queridos auditores, lindos, bonitos, hermosos. 24 minutos serán, faltan para las 19 horas. Esto es Hernaldo Zúñiga. Nena, ay, qué lindo.
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0: Ay, ay, ay, 16 minutos faltan para las 18 horas. Oiga, recuerden que mañana hay que cambiar sí o sí todo lo que es la hora. Eso sí que sí. ¿Lo tiene claro o no? ¿Lo tiene claro o no? Llega el horario de verano entonces, mis queridos auditores. Y llega con todo el horario de verano 2027. Comienza mañana, noche del sábado, momento en que los relojes deberán adelantarse una hora. Una hora en gran parte del Chile continental, con excepción de las regiones de Aysén y de Magallanes y la de la Antártica chilena. Tiene que adelantarlo entonces, cuando sean las 12, lo adelanta, van a ser la 1 de la mañana. O sea que lo embarraron con una hora de su fin de semana. Ojalá que este gobierno entre, claro, pues, se pegue el cachofazo de que nunca más cambie la hora. ¿Cierto? Y nos quedemos en horario de verano para siempre. Y nunca más lo cambien. Misma hora de Argentina, Brasil ahí, ¿cierto? Ay, ojalá, señor. Ay, Dios. Vamos con un cuequita en el mes de la patria. En Radio Interamericana, Hilda Parra. Aquí sale una pareja. Por ajuste, qué linda canción, ¿eh? Escuchémosla, póngale.
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0: Qué lindas canciones, ¿ah? ¿Con quién estás, ah? A ver.
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0: Este domingo transmitiremos Huachipato versus Colo Colo, ¿ah? A contar de las 16:30 desde el Estadio Cerro, a través de...

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0: 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Ya comienzo a despedirme. ¿Por qué? Porque estaré de regreso el día lunes, si Dios quiere. Y porque ya van a ser las 19 horas. Por aquello tengo que decir adiós. Sigan en la compañía de Radio Interamericana. Cuídense, que les vaya lindo. Chao, Chile.
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0: Me voy con José Pérez. Bailemos un vals.
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Ya vienen esas canciones que marcan tu vida. 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
2: Son las 18 horas, 58 minutos.

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0: Carlos Baute y Marta Sánchez. Colgando en tus manos.
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2: Son las 19 horas, 59 minutos.
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